0: ¿Qué será? De la Catlán.
1: Oye, allá en Juan el Pescador, en Hermosa, también hay quesadillas, tío, ¿eh? También hay promociones, ¿cómo no, tío? Promoción en desayunos. Es amor. Es amor.
2: Muy buenas tardes, tío. A ver,
1: yo
2: buen jueves.
1: ¿Cómo anda? ¿Cómo anda?
2: Saludos desde la ciudad espacial de Houston, Texas.
1: Desde Houston.
2: Sí, tío, pues ya hay que empezar de una vez con la buquimanía.
1: A ver, venga.
2: Cualquiera que tengas del buqui.
1: Cualquiera nos echamos.
2: También para que si hace calor se dé una calentadita más. Ya sabes quién.
1: No, hombre, no importa, no importa. Saludos hasta Houston, Texas. Muchas gracias por el mensaje de audio. Muchísimas, muchísimas gracias, ¿eh? Gracias, gracias, gracias.
2: Oye, tío, apúntame para la promoción de Asadero Alcatrán.
1: Mañana sale. Mañana. Mañana sale la promoción de Acatlán. Qué rica promoción, tío. Móchate, tío, móchate. Bueno, es que todas las promociones, todas, están bien ricas, tío, móchate.
3: ¿Cómo estás, tío?
1: ¿Qué vale? ¿Dónde anda? ¿Dónde anda?
3: Aquí, tu sobrino Fernando, para ver si ponías una canción.
1: ¿Cuál tú?
3: Mi luna en estrella con la banda Machos. Que ahí apúntame en todas las promociones, tío. Saludos para todos y gracias, tío.
1: Mi luna ni estrella.
3: Tío, y saludos para todos los de su carne que andamos trabajando.
1: Dale.
3: Todos conociendo la chuleta.
1: Ellos sí trabajan. Ellos sí trabajan, tío. Los de su casa se trabajan, tío. Mi luna, mi estrella. Ándale. Tío, te gastaste con la promo de Juan el Pescador. El viejo cayuco.

0: pon esta noche una canción de amor. Ándale, tío. Y haz una llamada telefónica. El buen George, el campeón del billar, presenta llamada telefónica. Ahora necesitamos la respuesta correcta para la promoción de Juan el Pescador. Está sonando el teléfono, pero como no te escuchan, tío. Buena tarde.
1: Hola, tío.
0: Hola, ¿estás en sintonía?
1: Sí.
0: Ah, ya me ganaron una promoción, tío. A ver, dame la respuesta, a ver si la tienes, a ver si es cierto.
1: Este fin de semana te esperamos en Juan el Pescador en La Rumorosa, habrá música.
0: ¿Música qué? Se le cortó, mira, se le cortó. Pero ¿sabes qué? Sí tenés idea y sí me voy a contestar correctamente. Felicidades, no supe ni qué era. Ahora te... ¿Ya entró la llamada? ¿Ahora sí? ¿Hello?
1: ¿Ya me escuchas?
0: Ya, hello. A ver, ahora sí, venga, completita, venga.
1: Este fin de semana te esperamos en Juan el Pescador en La Rumorosa, habrá música en vivo.
0: ¡Ay, qué rápido! Muchas felicidades, mija, gracias. Sí, se le escuchaba que traía seguridad a la chamaca. Se ganó.

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El día de mañana tendremos combos. 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Todo de Acatlán de Juárez, ¿eh? Lo esperamos mañana en la promoción. ¡Qué delicia, la verdad, tío! ¡Múchate con esa promoción, tío! Sí, cómo no. ¡Qué promoción tan preciosa esa, la verdad! Pues todas estamos ricas, ¿no? Todas. Desde la del miércoles, la de hoy, la de mañana. Sí, hombre. Todas estamos ricas. Riquísimas.

que no. Ahora, hasta Houston, Texas. ¡Sobrino! La buquimanía, claro. Él está muy tranquilito en Houston, Texas. Escuchándonos a través de internet. Pero está en espera de la buquimanía, claro. Tranquilito, y ya se le hizo. Es más. ¡Houston, Texas! ¡Ya empezamos! ¡Ea! ¡Ea! ¡Qué rico, tío! Y el jueves por la tarde, qué rico se siente. Como para llegar a Catlán ahorita. Levantarles un queso fundido. Traigo un antojo el queso fundido de la Catlán de Juárez, qué rico. O ahí en Juárez el pescador para fin de semana, qué música en vivo.

0: pero tan feliz. ¡Ea! El malandrín de buena suerte.
1: ¡Ea, ea, tío! ¡Bonito jueves!
0: ¡Ea, ea!
1: Tío, ¿puedes ponerme la canción de Aquel Inmenso Amor del Grupo Miramar?
0: Ay,
1: y apúnteme a todas las promociones.
0: Aquel
1: la de Acatlán, la de Juan el Pescador el Viejo Cayuco, Pastelería Deli, Tacos de Pescado González.
0: ¡Ándale!
1: Cinépolis.
0: ¡Todas!
1: Y las que falten, tío.
0: Y las que falten.
1: Tarde.
0: Es correcto. Aquel inmenso, y muy inmenso, inmenso amor, claro. Bueno, Macio, qué buenas rolas.

O sea, no lo dejes así. Ve a su lado. Es el Buki, pues. Todo se le acepta al Buki. Todo se le acepta, la verdad. ¡Oh, tío! ¡Qué precioso jueves con esta música! Acepto. ¡Qué precioso jueves con esta música! Acepto.

La rola, tío del Buki, aceptó mi derrota. ¡Ea! Zamacona con ustedes. Los Yonix con ustedes, claro. 201-1499. Mañana promoción de Acatlán de Juárez con los ricos combos que traen la señora Pap. Qué rico, ¿eh? Para el día de mañana. Ponga

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una lágrima y un recuerdo. ¡Ay, tío! ¿Ya con eso nos vamos? ¡Ya nos vamos! Muchísimas gracias. ¡Qué buen programa! ¡Qué buena música el día de hoy! Les agradezco esas peticiones. Buenas rolas, muy buenas rolas. Que tengan bonito jueves. Sigan descansando y mañana viernes para acá los esperamos. Si Dios quiere. Bendiciones.

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2: 40 años de estructura fue rescatado tras quedar encerrado dentro de un carro en un domicilio de la colonia El Sauce. El director de bomberos de Mexicali, Rubén Darío Osuna, exhortó a los padres de familia a ser precavidos y no descuidar a los menores de edad. Declaró que son varios los casos de este tipo los que llegan a atender en tiempo de verano.
3: Y ayer al parecer también la persona bajó unos momentos al lugar, se cerró el vehículo y el menor quedó atrapado, ¿no? Entonces, pero rápidamente, pues la misma persona atendió, pero también las unidades de emergencia atendieron el lugar, pues se puso a liberar al niño y se le entregó a la familia. Es que muchas veces nosotros atendemos cuando las llamadas nos entran hacia nosotros, sí hemos atendido llamadas, no tengo un histórico exactamente porque muchas veces seguridad pública u otras instituciones llegan o son las primeras respuestas por la atención médica, pero sí hemos atendido muchos casos cuando ya no pueden estas instituciones abrir los carros, pues tener que nosotros participar en la apertura de una puerta o un vidrio, poder ingresar al vehículo, ¿no? Nos ha tocado años con años, no muchos, pero sí nos han tocado incidentes donde somos llamados para esta primera respuesta y poder ayudar a las personas que o niños que quedan atrapados en el lugar. Pues la recomendación, no dejarlos ni un segundo ni un minuto, por más que vayamos a bajar cerca a la tienda o una compra, no es dejarlos de un menor, mucho menos con un carro no encendido, con la revelación prendida, pero la recomendación no es dejarlos ni un segundo ni un momento.
2: Informó para Nuestras Noticias Erika Gallego.
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2: La sección Mexicali del Sindicato de Burócratas, encabezada por Patricia Ruiz, buscará que este año el incremento al salario sea por el orden del 10% y recuperar el 2% que les fue retirado del concepto de canasta básica. Este jueves comenzarán las mesas de diálogo entre el sindicato a nivel estatal y el gobierno del estado para definir la actualización anual de algunas prestaciones.
3: Creo yo que ya nos hace falta un aumento salarial a todos los trabajadores, es los que sacamos adelante todo Mexicali. Créame que los trabajadores confían en su servidora de un aumento salarial digno para todos ellos. Necesitamos el 10% del salario y el 2% adicional que nos quitaron el año pasado. Nos quitaron un 2% de canasta básica de previsión social también, en donde nosotros ya lo teníamos ganado más de 8 años. No sabemos el motivo, el por qué no lo quitaron. Eso es lo que queremos hacer.
2: Informó para Nuestras Noticias, Erika Gallego.
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5: Gracias. Totales.
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1: 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Estas son nuestras noticias en el mundo. 1. El Departamento de Justicia de Estados Unidos presentó el miércoles una acusación formal contra el expresidente de Cuba, Raúl Castro, a quien señalan como uno de los presuntos responsables del derribo de aviones de la Organización de Exiliados Cubano-Estadounidenses Hermanos al Rescate en 1996. 2. El mortífero brote de ébola en la República Democrática del Congo y Uganda supone un alto riesgo de nivel local y regional, pero los riesgos globales siguen siendo bajos, según la OMS. La situación es una emergencia de salud pública de importancia internacional, pero no es una emergencia pandémica. 3. Irán ya ha reanudado parte de su producción de drones durante el alto al fuego de 6 semanas que comenzó a principios de abril, lo que indica que está reconstruyendo rápidamente ciertas capacidades militares mermadas por los ataques de Estados Unidos e Israel, según dos fuentes familiarizadas con las evaluaciones de inteligencia estadounidense. ¿Quieres saber más noticias? 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Y a mí me encuentras como Tavo Montinola en Instagram. Yo soy Tavo Montinola para Radiorama Mexicali.
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2: Suman 42 afectados por fraudes de la empresa denominada ANM Motors, que cobraba enganches por la venta de vehículos que nunca entregaron. Jesús Manuel López Moreno, fiscal central en Mexicali, detalló que las 42 denuncias se acumulan en todo el estado, ya que la empresa tenía presencia en otros municipios, incluso en otros puntos del país. Dijo que 7 trabajadores de Mexicali están siendo requeridos para la entrevista, aclarando que no fueron detenidos.
3: En lo que se refiere aquí a ANM Motors, traemos a nivel estatal 42 denuncias, lo que es Mexicali y Tijuana, es el delito de fraude y lo que resulte. Se realizó la intervención efectivamente ayer aquí en Mexicali, consistente en una diligencia de cateo, asegurándose el inmueble, asimismo entrevistando a personal que labora o que estaba en ese lugar que labora para la empresa. En el municipio de Tijuana, en la ciudad de Tijuana, se logró el aseguramiento del inmueble y entrevistas también a personal. Pues se vienen realizando y hay denuncias a nivel nacional, es un esquema que viene a nivel nacional, no solo corresponde a nuestro estado. Las víctimas llegaban, celebraron un contrato de apertura de crédito, donde les hacían la promesa a ellos que con ese enganche que daban, les iban a entregar un carro. Ese carro nunca lo miraban físicamente y al transcurrir del tiempo que les daban, nunca llegaba ese carro. Las personas que son entrevistadas, que fueron asegurados para entrevista, fueron 7 aquí, en Tijuana es 1, van desde el personal administrativo que hace trámites hasta los que se ostentan como gerentes. No, es nada más la entrevista con ellos. ¿Por qué? Porque la investigación continúa, está abierta, como les digo, son prácticas que se hacen a nivel nacional y eso pues seguimos ahí en la investigación por lo menos. Estamos en ese proceso y por la secrecía de la misma investigación en su momento se lo vamos a dar a conocer.
2: Informó para Nuestras Noticias Erika Gallego.
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3: Estas son nuestras noticias en el mundo. 1. El Departamento de Justicia de Estados Unidos presentó el miércoles una acusación formal contra el expresidente de Cuba, Raúl Castro, a quien señalan como uno de los presuntos responsables del derribo de aviones de la Organización de Exiliados Cubano-Estadounidenses, Hermanos al Rescate, en 1996. 2. El mortífero brote de ébola en la República Democrática del Congo y Uganda supone un alto riesgo de nivel local y 96. 2. El mortífero brote de ébola en la República Democrática del Congo y Uganda supone un alto riesgo de nivel local y regional, pero los riesgos globales siguen siendo bajos, según la OMS. La situación es una emergencia de salud pública de importancia internacional, pero no es una emergencia pandémica. 3. Irán ya ha reanudado parte de su producción de drones durante el alto al fuego de 6 semanas que comenzó a principios de abril, lo que indica que está reconstruyendo rápidamente ciertas capacidades militares mermadas por los ataques de Estados Unidos e Israel, según dos fuentes familiarizadas con las evaluaciones de inteligencia estadounidense. ¿Quieres saber más noticias? 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Y a mí me encuentras como Tavo Montinola en Instagram. Yo soy Tavo Montinola para Radiorama Mexicali.
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2: Mi amor, siempre es lo mismo. Por más tips que veo en las redes sociales para no llorar, nomás no puedo.
3: Ay, ¿cómo te ayudo? Apenas voy en camino. Oye, pero ahora que recuerdo, tenemos 2 o 3 aparatitos. ¿Por qué no los usas?
2: Es que ya busqué, no los encuentro. Deberíamos tenerlos a la mano.
3: Los guardé porque estorban y tú raras veces cocinas.
2: ¿Y si hago las enchiladas sin cebolla?
3: No, la que va a llorar soy yo. Mira, abre la puerta de la izquierda arriba de la alacena.
4: Siendo honestos, en muchos hogares hay al menos algún utensilio de cocina o electrodoméstico que queda arrumbado por diferentes motivos. Ya sea por desconocimiento de todas sus funciones o que al final no parece tan práctico.
3: Para tomar mejores decisiones sobre este tema, hoy hablaremos de las licuadoras de inmersión, también conocidas como licuadoras de mano.
4: Te diremos para qué sirven y para qué no, cuál es su calidad, cómo andan de precios y más datos que te ayudarán a decidir si una licuadora de inmersión es para ti.
3: Hablaremos también de algo que sí es para ti y para todas y todos, y es la naranja. ¡Comenzamos! Si nos has escuchado o has visto publicaciones de la revista del consumidor en redes sociales, seguro que ya te has dado cuenta que siempre te brindamos información útil para que sepas cómo tener una alimentación saludable. ¿Y los estudios de calidad? ¿Qué tal? Son la mejor guía que te ayuda a saber qué marcas de lo que ofrece el mercado son mejores en calidad y precio.
4: Comenzamos con lo más relevante del estudio de calidad de las licuadoras de inmersión.
3: No compres a ciegas. Antes de decidir, mejor infórmate. Mis amigos me recomiendan una licuadora de inmersión. Por ejemplo, Aldo hace su propia mayonesa y otros aderezos. A eso le llamo ahorro. A mi hermana le gusta hacer postres. Dice que estas licuadoras se lavan fácil y casi no ocupan espacio. A eso le llamo practicidad. Decidido. Primero voy a echarle un ojito a la revista del consumidor, porque estar informada me ayuda a hacer una compra inteligente. Esta vez, el laboratorio de la Profeco puso a prueba las licuadoras de inmersión.
5: Revisó que sean seguras, qué tanto ruido hacen, qué tan bien licúan, si pueden triturar alimentos y si cumplen con los requisitos de información como instructivo y garantía. Se encontró que todas son seguras y cumplen con dichos requisitos. El ruido que generan durante su uso se considera de bajo a moderado, por lo que causan leves molestias. En cuanto a su desempeño, se determinó la cantidad de trozos que quedan después de licuar alimentos sólidos con líquidos. Entre más fino sea el preparado que ofrece un modelo, mejor es su calificación. Se concluyó que 11 de las licuadoras analizadas calificaron con excelencia en la prueba de licuado. Solo un modelo de la marca Daewoo presentó fragmentos sólidos de tamaño considerable, por eso obtuvo la calificación más baja en la prueba de licuado. Si te preguntas si en este tipo de licuadoras se pueden moler semillas, la respuesta es que sí, pero siempre que lo hagas en pequeñas cantidades y de manera ocasional. En esta prueba de moler alimentos sólidos, 6 modelos calificaron como excelente.
3: Antes de comprar, hay que comparar, porque solo así podemos saber qué es lo que más nos conviene.
5: Considera que entre más atributos y accesorios tiene un modelo, es más caro.
3: Checa los precios.
5: De los modelos analizados, se puede decir que 10 son básicos, pues tienen 1 o 2 accesorios y cuestan entre más de 300 y más de 1,632 pesos. Los modelos más completos que se analizaron traen un globo de cocina para batir y 2 vasos, uno de ellos con cuchillas. Si comparamos, por ejemplo, entre las licuadoras con mayor número de accesorios y atributos, encontraremos algunas parecidas.
3: Fíjate bien, misma calidad, enorme diferencia en precios. Chécalo. Al término de las pruebas, estos modelos demostraron ser excelentes en su calificación global, pero la de la marca Hamilton Beach cuesta alrededor de 700 pesos y la otra supera los 4,000 pesos. Aquí te van algunos tips de compra y uso. Al comprar una licuadora de inmersión, no olvides pedir que te sellen la garantía para que en caso de necesitarla se haga válida. Conserva el comprobante de compra y, de ser posible, sácale una copia o digitalízalo. Antes de usar por primera vez tu licuadora de inmersión, lee el instructivo y ten cuidado. Nunca la conectes hasta que la hayas ensamblado correctamente. ¡Sácale provecho! En el manual verás en qué preparaciones se recomienda su uso. ¡Cuídala! Por lo general, las cuchillas se dañan si mueles hielo o nueces. No debes amasar ni moler grandes cantidades de ingredientes, pues este tipo de licuadoras no están diseñadas para ello. Conoce más detalles de la calidad de las licuadoras de inmersión en la edición 576 de la Revista del Consumidor.
6: ¿Qué te pareció esta información? Fácil y rápido se obtienen comparaciones muy interesantes.
7: Además, puedes confiar en que Profeco siempre te cuida, porque el personal especializado verifica que los productos que analiza sean seguros y nos advierte sobre irregularidades y posibles riesgos.
6: Ahora que si buscas disminuir...
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6: Además de la fama de la naranja para combatir un resfriado, ¿sabías que favorece la formación de colágeno y, por lo tanto, ayuda a tener una piel bella e hidratada?
7: ¿La prefieres en jugo, partida a la mitad o en gajos? Escucha cómo es mejor.
15: ¿Cada cuánto te comes una naranja? No el jugo, sino sus dulces gajos. Se calcula que una persona que habita en México consume al año casi 38 kilos de naranja. Lo más recomendable es aprovechar toda su pulpa y no solo el jugo. ¿Por qué? Porque además de que 100 gramos de naranja te aportan el 90% de vitamina C que debes consumir en un día, te ayudan a reducir el riesgo de enfermedades como la gripe y a protegerte contra virus y gérmenes. La salud es belleza, por eso consume naranja. Checa esto. La lista de vitaminas y minerales que contiene esta fruta favorece la formación de colágeno, fortalece huesos y dientes, mantiene la piel sana e hidratada, ayuda a combatir el colesterol malo, estimula la producción de glóbulos rojos y blancos y, por si esto fuera poco, mejora la digestión. La primera mitad del año es su mejor temporada. En nuestro país tenemos la fortuna de encontrar esta jugosa fruta durante todo el año. Pero ojo, de febrero a junio es de mejor calidad y a menor precio. No te pierdas la oportunidad de aprovecharla. En la edición 576 de la Revista del Consumidor te damos la guía de consumo de naranja.
14: Si necesitas orientación, llama al teléfono del consumidor 555-568-8722 y 800-468-8722.
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16: Un placer para nosotros poder acompañarte nuevamente. 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

0: Las caricias, hombre.
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0: tengo que ir a grabar.
1: ¿A grabar? Pero si tú ni tocas.
0: Eso sí, yo soy socio.
1: Ah, por eso.
0: Ah, por cierto, mi mamá se va a quedar contigo.
1: ¿Qué?
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diciendo, oye, ¿cómo la vigilia? Muy buenos días, muy buenos días, muy buenos días. Mi nombre es Alberto Chiquillo de la radio. Vamos a arrancar al inicio. Por eso que es la carrera de la fama a la Morinie. Vámonos con este ya viernesito sabroso. ¡Qué sabroso! Ya viernes, ingeniero, viernes, ingeniero.

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2: 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Ya te la you know, paquete la you play. Dice por acá, dice, buen día, chiquillo. Dice, ponte la número 2, por favor, la número 2, la número 2. Rápidamente, buenos días, good morning por la mañana.
3: Por la 1.
2: Ah, bueno, dice por acá, dice, buenos días, chiquillo, dice, ponte la número 2. Nos dice para la gente elegido Saltillo, saludito, muchas gracias. Saludito, la ganadora en la carrera de la fama. 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
9: Oye, guapón, entre más rara la guaracha, más me gusta.
10: ¡Dale, dale, dale! Bueno, sigues avanzando con más de la música a través de La Carrera de la Fama. Muy buenos días, ¿cómo andamos? Es viernes, viernes sabroso. ¡Qué sabroso!
9: Párame.
10: Vámonos, con más de la música, gracias por acompañarme. Gracias a toda la gente que está laborando esta hora de la mañana. ¿Cómo andamos? Apenas aquellos que van a laborar, échale ganas, échale ganas. Esto es La Carrera de la Fama. Para el criatura, para el criatura. Ya casi cumple años el criatura. Duro, duro, duro, duro, duro, duro. Dale, dale, dale.
11: Chiquillo de la radio.
10: Vamos a seguir con el alemán de la música. Vamos para todos ustedes. Vamos a arrancar macizo. Esto es La Carrera de la Fama. A la mol.

0: Vamos a ir con la más música más para todos hoy. Recuerda que voy a regalar boletos para el cine, así que ya te leyó, ¿no? ¿Para qué tal you play?
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8: Charlie,
0: Carril número 2.

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2: Vamos rápidamente al car número uno. ¡Ella!

0: tenemos el teléfono en cabina, 686-349-0303. Vamos a la Elda. Hola, buenos días, Elda. Buenos días, good morning por la mañana. ¿Cómo amaneció?
1: Hola, chiquillos, buenos días. Que tengan un feliz viernes.
0: Igualmente.
1: Para mí, usted es la mejor estación. Me encanta su estación, chiquillo. Que tengan bonito día.
0: Qué bueno que te guste la estación de la dinámica.

0: papi.
1: Cállame. Cállame. Acá dice, compa Ramón, buenos días, compa Ramón, ¿cómo andamos? Buenos días. Un morri por la mañana, ya le iba a poner falta. Ánimo, criatura, para toda la radio que está elaborando esta hora de la mañana, ¿cómo andamos? Buenos días. Mi nombre es Alberto Chiquillo de la radio. Recuerda buscarme en Instagram como La Carrera de la Fama. Búscame en Instagram como La Carrera de la Fama. Recuerda que voy a estar regalando boletos, ¿eh? Sigue abusados, abusados, porque tú puedes ser uno de los ganadores que pueda llevarte los boletos para el cine. Patrocinado por La Carrera de la Fama.
2: ¡Charlie! ¡Cánchame!
1: ¡No! 686-649-0803. Y sobre acá dice, para uno, chiquillos, para uno, para uno, para uno.

3, 8, 6, 3, 49, 0, 8, 0, 3. Y ahora acá dice, vamos rápidamente a leer los mensajitos. A los mensajitos rápidamente. Dice, hola chiquillo, dice, buenos días, dice, ponte el número uno por favor, saludos. No me dejes volver chiquillo en la radio, súbale. Dice, por acá dice, para uno chiquillo, para uno, vamos rápidamente por aquí con los mensajes de Instagram. Vamos a leerlo rápidamente. Acá dice, buenos días, chiquillos, para uno, muy buenos días. Buenos días, dice, hola, dice, buenos días, ¿cómo estás? Yo muy bien, ¿y tú? Dice, por acá, saludos allá, dice, ¿cómo es aquí? Dice, ponte la número 2, chiquillo, dice, buenos días, dice, saluditos, buenos días, saluditos. Vámonos con la ganadora en la carrera de la fama.

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5: Gracias por acompañarme. Mi nombre es Diego Alberto, chiquillo de la radio.

0: 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Vamos a una pausa comercial, ahorita regresamos. Esto es La Carrera de la Fama.
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rápidamente el carril número uno, carril número uno. Carril número uno, esto es la carrera de la fama, Alan Morning. La carrera de la fama. Súbale. Vámonos rápidamente. Esto es la dinámica. Esto es la carrera de la fama. Suba el ingeniero a gozar. ¡Qué viernes, raza! ¡Qué viernes sabroso! ¡Vámonos!

0: acá dice, buen día, chicos, dice, ponte Carlos número uno, por favor, Carlos número uno. Muy buenos días, muy buenos días, muy buenos días. Arriba, arriba, arriba, arriba.
1: No te extrañaré.
0: Come on night, come on night, come on night, come on night, come on night.
1: Que vaya bien, que les vaya bien, que les vaya bien. Tú que nadie.
0: Es para el criatura que no todo lo que da. Buenos días, criatura, buenos días.
1: Aunque yo te extrañe, quédate con él.
0: Dice por acá, dice, por el número uno, chiquillo, el número uno, vámonos con la ganadora, súbale con...

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0: yo gana, pues gana.
1: Vamos a ir avanzando con más de la música a través de la Carrera de la Fama. Gracias por acompañarnos. Mi nombre es Chico Alberto Chiquillo de la Radio. Oye, recuerda que si quieres boletos para el cine, comunícate conmigo ya. Mándame mensajes de WhatsApp al 686-349-0803. Para que te lleves tu pase doble para que vayas al Cinépolis.

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2: Bueno, rápidamente clasificado, máximo grado. Y así será máximo grado con Patricia. De carril número uno suena. 86-349-603. A la morning. Vámonos, carril número uno, carril número uno. Y ahora acá dice por el número dos, chiquillos, por el número dos. Buenos días, buenos días, buenos días, buenos días, buenos días. ¿Cómo estás? ¿Qué onda, criatura de la sierra?
3: Aquí estamos felices y contentos porque, oye, ya me aceleraste con ese ritmito que me gustó hace ratito, padre.
2: ¡Ah, whisky, criatura!
3: Ya me aceleraste, por eso aquí estamos felices y contentos, pues ya mero faltan 9 días y contando, criatura.
2: Así es, criatura fe.
3: Así es, aquí felices. Y contentos. ¿Cómo se llama la uno y con quién está hablando para buscarlo en Spotify, carnal?
2: Se llama, ni más ni menos, es clasificado y máximo grado se llama La Solución.
3: ¿A poco máximo grado le acaba de sacar? ¡Ah, claro!
2: ¡Claro!
3: ¡Claro!
2: Pues ¡claro!
3: Aquí felices y contentos. ¡Por la uno, carnal! ¡Ánimo! ¡Súbale!
2: Por acá dice, buenos días, chiquillo, dice, mándale saludos, dice, por acá, dice la gente... La gente de Portales dice, ponte la número 2, por favor. Dice, hola, hola, dice, ¿qué tal? Dice, soy Jessica, chiquillo, dice, ponte la 2, saludos. Saludos, saludos, ¿cómo andamos? Somos para la Genovevi. Vámonos, vámonos, súbale, súbale, súbale.
4: Buenos días, chiquillo.
2: Buenos días.
4: Para toda la raza, ánimo. Vámonos para el carril número 2.
2: ¡Súbale! ¡Es todo! ¡Saludos, mi compa! ¡Saludos para toda la raza, ni más ni menos! Para el compa de Grupo Revelación, ¿cómo andamos? Arriba los músicos de Mexicali.
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2: ¡Vámonos, súbale, súbale!
6: ¡Buenos días! ¡Buenos días! ¡Uno, échale, échale!
2: ¡Échale, échale!
6: ¡A la morgue!
2: ¡Ay, no más! Vámonos, dice por acá, dice, por el número Dodge Key, por favor, vamos con la ganadora en la carrera de la fama, a la morning.

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1: Ahora rápidamente, 686-349-0803.

0: 3-8-6-6-49-0-0-3.
1: Buenos días.
0: Buenos días.
1: Por la uno.
2: Échale.
3: A la Bolti. Solo quiero agradecerles lo que me dieron su apoyo. Mucha gente me humilló y otra gente me...
0: Acá dice, buenos días, chiquillos, ponte la uno, la uno.

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Carly número uno, Carly número uno, ni más ni menos, Carly número uno. Carly número uno, 686-649-0803. Carly número uno, me estoy comunicando conmigo. Esto es la carrera, la carrera, la carrera de la fama a la morning. Vámonos con la que sigue para todos ustedes. Esto es la dinámica 105.9-190 de la AM con L. Chiquillo de la radio. Vámonos con la que sigue, cielo. Súbale, súbale, que es ni más ni menos la carrera de la fama, las competencias más famosas de Mexicali. Bueno, así lo dice mi mamá, no sé ustedes.

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1: ¿Tú sabes que yo fui cantante y guitarrista?
2: ¿Usted?
3: Claro. Yo era Peso Pluma.

0: rápidamente, que es el número uno, que es el número uno. Buenos días, buenos días, buenos días, ¿por cuál votas? Vámonos, carril número dos con un voto, saluditos. De la carrera fama, mi nombre es Chico Alberto Chiquillo de la radio. Cómo andamos, Mexicali? El número dos con un voto. Igualmente.
1: Soy el carril número dos. Échale, échale.
2: A la boya.
0: Todo lo fue. Carril número dos, carril número dos. A la morena. Dice por acá, dice, saludos para Ariana, dice, buenos días, dice, por la dos, chiquillo. Okay. Un morri por la mañana, Ariana, ¿cómo andamos? Buenos días, buenos días. 686-349-0803.
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0: veces. Esto es, la carrera de la fama. Dice por acá, dice, buenos días, dice, ¿puedes poner la canción de Somos lo que somos? ¿Para qué? Mándame ese, saludos, excelente viernes. Claro que yes, con mucho gusto.
3: La lleve.
0: La mandamos por acá, vamos a la ganadora en la carrera de la fama.

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0: cuídense mucho, por ese bonito. Ya saben, acá con las programaciones de La Dinámica. Llega el tío Abel. Tío Abel, al aire. Gracias, excelente fin de semana para todos y cada uno de ustedes. Gracias por haberme escuchado. Pórtense bonito, cuídense mucho. Muchas gracias.
1: Hola,
0: hola. Hola, buenos días. Good morning por la mañana. ¿Qué dice? Buenos y excelente viernes. Bonito fin de semana igualmente para ti, Claudia. Buenos días, gracias, saluditos. Pensé que él dice gracias, dice. A ver si dice por acá, dice, soy un millonario, dice, con grupo primer grado, dice por acá. No creo, carnal, que me voy a alcanzar el tiempo porque me pidieron una complacencia por acá. Pero ya sabe que andamos. Muchas gracias, compa Ezequiel. Muchas gracias por escucharnos. Saludos para el criatura. Excelente fin de semana, criatura. Saluditos, bendiciones. Saludos para todos y cada uno de ustedes. Cuídense mucho, pórtense bonito, no hagan travesuras. Mi nombre es Igualberto, tu chiquillo de la radio. Búscame en Instagram como La Carrera de la Fama. Y recuerda que si quieres llevarte el pase doble para el Cinépolis, nada más mándame un mensaje de Instagram. Ponme chiquillo, quiero boletos. Y así automáticamente tú eres el que te puede llevar el boleto para que vayas al cine. A la morgue. Dale, dale, dale, dale, dale. Adiós. Y con esto nos vamos. ¿Por aquellos que me pidieron? Ahí le va, por ahí. Complacemos. Arre, vámonos.
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Ya viernes, tío, múchate. Saca las promos, tío. Hoy se va a Catlán.

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Hoy se va la promoción de Acatlán de Juárez con ricos combos. Ajá, son varios combos, ¿eh? Que incluyen tacos de carne asada, incluyen quesadillas con carne, incluyen dos tortas, incluyen la señora papa, mira. Así me quedo después de mencionar el combo de Acatlán de Juárez. Pues sí, ahorita en la mañana sale uno. ¡Ay, tío, mochate! También nos acompaña Juan el Pescador, el viejo cayuco. Que el día de mañana sábado, habrá música en vivo en La Rumorosa, en Juan el Pescador. Ayer

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0: ¡Agárrense! Agárrense porque viene la promo, ¡Ea! ¡Ea! ¡Ea! Tío, parece viernes, tío, esto. Ya, tío, sí. ¡Múchate con las promos, tío!
1: Tío, bonito viernes, tío, para que presenten las promos.
0: Anotada. Ajá. Hoy se van esas.
1: Ajá.
0: Hoy salen.
1: En la casa de Santiago, Malecón Botanero.
0: ¿Pipi?
1: Panadería y Pastelería Arely.
0: Le vamos a mencionar la que están funcionando el día de hoy, ¿eh?
1: González.
0: ¿Y? Y en todas las demás promos, claro, perfecto. El día de hoy, las promos que están funcionando son Acatlán de Juárez, Juan el Pescador, y Tacos de Pescado González. Son las únicas tres que el día de hoy están participando, ¿eh? Así que manden su mensaje de audio 201-1499. Hoy no más, tío. Así que pónganse a truchas con Acatlán de Juárez. Hoy se va. Hago solo la respuesta y le voy a marcar. Es muy sencillo, póngase luz nada más, ¿eh? Si le suena el celular y es del 201-1499, ahí me lo pueden decir.

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0: estudiaste. ¡Ah, ah! Ahí están las promos para el día de hoy. Hoy viernes. Ya fin de semana, tío.
1: Fin de semana, tío.
0: Igualmente.
1: Tío, no tomen las promociones.
0: Claro.
1: La casa de zarandeado. Ajá. De con botanero.
0: Hoy todas traen, sobrina. Repetimos las promos del día de hoy. Hoy las promociones son Acatlán de Juárez, Juan el Pescador, el viejo Cayuco y tacos de pescado González. Qué chilo, tío, con esa, y más con la de Acatlán de Juárez, tío, mucha ti. No sea así, tío. Saca las promociones, cuac, cuac, cuac, cuac, cuac, cuac.
2: Pato, tío, él, muy buenos días, tío.
0: ¿Qué huele?
2: Sobrino, el desmayito.
0: Venga, tío, venga, venga.
2: Saludándote en estas fin de semana.
0: Ya viernes. Viernes, tío, ya ahora. Y ahora.
2: El cuerpo lo sabe.
0: Y el tío también.
2: Ah. Tío, pues, para que me apuntes a todas las promociones.
0: Venga, venga.
2: Tío, la de Acatlán.
0: Hoy
2: acá
0: se va. Hoy sale.
2: Ajá. El pescador, el viejo Cayucó.
0: Y taco de pescado González.
2: Para pastelería Arelis.
0: Esta ya no está.
2: Para Pancita House.
0: Aquí no está. Ajá.
2: El malecón botanero.
0: Nomás es que le comenté.
2: Ayer me desconecté en la tarde, tío, y por eso no.
0: Ah, mira. Andaba desconectado. Pues. Bienvenido.
2: Bueno, tío, que tengas un excelente viernes.
0: Igualmente. Feliz fin de semana, Desmayito, feliz fin de semana ya. Pues es viernes, ya, se vale. 201-1499. Uso Valdrico como el Acatlán de Juárez. Y mañana hay música en vivo. En Juan Pescador, en La Rumorosa. Qué rico.

0: Le va a recobrar, mira.
1: Voy a conquistar.
0: Le va a cobrar dos veces.
1: Otro día.
0: ¿Qué cobro? ¿Usted dice? Le voy a recobrar, voy a recobrarte. Dos veces del Puma.
2: Un abrazo fuertísimo, un saludo muy grande para usted.
0: Igualmente.
2: Un programa muy bonito.
0: Gracias.
2: Nos alegra las mañanas.
0: Hombre.
2: Días,
0: hombre.
2: Y por las tardes también. Por
0: hombre. Vuelve.
2: Nos pueden notar ahí en todas las promociones.
0: Tío, a ver, ¿cuáles son?
2: Acatlán.
0: Acatlán. Hoy sale. Hoy se va.
2: Mundo.
0: Hoy se va.
2: Juan el Pescador.
0: El viejo Cayuco.
2: Pastelería Arevi.
0: Esta Arevia no está,
2: la
0: fíjate.
2: Casa de Sarandeado.
0: Aquí no está.
2: Pancita House.
0: Hombre.
2: Oye, estoy con los boletitos para...
0: Te faltó taco de pescado cine. González.
2: Ajá. Y, por supuesto, los taquitos de pescado.
0: Anda, es así. Esos sí están aquí. Eso sí. Ajá.
2: Y de paso, pues, nos complace ahí con una canción.
0: ¿Con cuál te
2: parece? De Guardianes del Amor.
0: Ándale, Guardianes.
2: Ya lo sé todo.
0: ¡Llegado, Guardianes!
2: Te la pido, pero
0: gracias.
2: No,
0: sí, como no, si sí salen.
2: Gracias, tío.
0: Las que lo piden, aquí salen. Un día o dos días después, a través de eso, pero de que salen, salen, sí, cómo no. Hoy nomás el del sombrerito, tío, ya llegó el del sombrerito, el de toda la vida.

0: toda la vida. Hoy hay promoción de Acatlán de Juárez. Hoy se pueden anotar la promoción de Juan el Pescador. Hoy se pueden anotar la promoción de Taco de Pescado González, ¿eh? Sin problema, ¿eh? Estamos armando la promoción de una lotería. Un juego de lotería con el tío Avera. Estamos armando.
1: Ya
0: estamos armando. ¡Qué huele!
1: Excelente de viernes.
0: ¡Perfecto, perfecto! ¿Qué onda?
1: Saludos cordiales, trío.
0: ¿Qué onda, qué onda? ¿Todo bien?
1: Oye, para ti, pues.
0: ¿Y para quién, y para quién, y para quién, y para quién? ¿Y para quién dijo, para quién dijo?
1: Vamos a Catlán, Juan el Pescador, Maestro Santiago.
0: Todo mundo se le vino encima, todo mundo. Acabo de decir quiénes son los que están participando y repite todo otra vez.
2: Muy buenos días.
0: ¡Buen día!
2: Excelente de viernes, ya fin de semana.
0: Perfecto, ¿qué onda?
2: Puedes apuntar en tus promos.
0: Venga.
2: Juan el Pescador.
0: Ajá.
2: El viejo Cayuco.
0: El viejo Cayuco.
2: Maestro Santiago.
0: Ajá.
2: Con Botanero.
0: También lo estamos en todas las promos, ¿eh? En todas las promos. Están anotados, ¿cómo no? Con todo gusto lo anotamos en todas las promos, claro.
3: Hola, tío Abel.
0: Hola, buen día.
3: Viernes.
0: Bien rico. Bien rico.
3: Tío Abel, aquí saludándote a tu sobrina Araceli.
0: ¿Qué onda, Araceli?
3: Pedirte, por favor, que si me puedes apuntar en tus promos.
0: Claro.
3: Por favor, tío Abel, gracias. Vendría siendo la que se va hoy.
0: ¿Hoy?
3: Tacos de Pescado González.
0: También.
3: Acatlanti.
0: Acatlanti se va hoy. Acatlanti se va hoy.
3: Juan el Pescador, el viejo Cayucón.
0: El viejo Cayucón. También te notamos en todas las promos están anotadas. Repito, las promociones de hoy son de la Casa del Zarandeado, son de Acatlán de Juárez, tío, que se va hoy, ¿no es cierto? Es Acatlán de Juárez la que se va hoy, tío. Ay, también hay que anotarse en Juan el Pescador próximo jueves y Tacos de Pescado González.
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1: Aguántame tantito, Chuyito. Aguántame tantito. Aguántame tantito, Chuyito, que estoy al aire. Estoy volando, Chuyito.
2: A ver si se me entiende, Chuyito, pues, para que me den la onda de que estoy al aire, pues, claro. 201-1499. Recuérdenme, tío. Tío, múchate con las promociones. Hoy se va el Acatlán de Juárez. ¡Qué rico, tío! ¡Múchate!
3: Tío, a ver si te puedes poner una canción de Diego Verdaguer, el Pasadiscos, o una de Sergio Mendívil, la de Si Dios Me Lleva Con Él. Gracias, tío.
2: ¡Míndale! Los Mendívil quieren, sobrino.
1: 201-1499. Recuerden que mañana sábado Juan el Pescador en La Rumorosa tendrá música en vivo de 7 a 12 de la noche, ¿eh? Está en su vuelta para allá. No hay necesidad de bajarse del pueblo. No hay necesidad. No, no hay. Todo está en la carretera, ¿eh? Dale, ya lo esperamos mañana.

0: ahí están las promos para el día de hoy. Acatlán de Juárez será completito con su rico combo el día de hoy, tío Mochate. Y también se pueden anotar en Taco de Pescado González. Y también se puede anotar en Juan el Pescador el día de hoy. Y también se puede anotar en los boletos de cine de Cinépolis. Y también con la Lotería Mexicana, tío del tío Abel. ¡Ah! ¡Qué preciosa esa lotería! Muy, muy bonita. Es un juego de lotería, del tío Abel.
1: Hola, hola, tío Abel. Muy buenos
0: días. Hola, buen día.
1: Sobrina Gaby.
0: ¿Qué onda?
1: ¿Lo puedes anotar, por favor, en todas las promociones?
0: ¡Claro!
1: En Juan el Pescador, la Casa del Zarandeado.
0: También anotamos. En todas las promos anotamos. En todas, toditas, claro, nomás. Ahí está el príncipe de la canción, José José. Buenos días, Ramón. ¡Buenos días, Ramón! Buenos días, amor. A mordida de Juan el Pescador.
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Ya Ramón. 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
1: ¡Ea, ea!
0: Es viernes, tío. A Lucho está trabajando, sí. Nos mandó la información a Lucho. Sí, esta se la decimos. Ahorita le mencionamos lo que nos dice a Luche, el de peluche y el de las duchas. ¿Mm? Por favor, tío, por favor. Para que te pongas de modo, Tío, muchas de buenas promos, tío. Hoy tenemos también la promoción de Cinépolis. Únicamente tenemos Acatlán de Juárez, Juan el Pescador, Tacos de Pescado González, los boletitos para el cine de Cinépolis para dos personas y también la lotería del tío Abel. También la tenemos para que se note, claro. Manda su mensaje de audio, ¿no? Para que quede registrado. También, si me quieren llamar.
2: Para decirme que te marchas, que ya no aguantas más.

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6: Bueno, hombre, ya párense, ya. Tienen el cassette ya grabado, o sea, automáticamente lo dicen, ¿no? Pero esos son los 5 que están participando el día de hoy. Así que mándenme esos 5 y con gusto, como la sobrina que dijo la lotería ahorita. Hoy la lotería... ¡El Acatlán! ¡Lotería! ¡Ay, tío! ¡Juan el Pescador! ¡Lotería! Es una lotería... Sí, la típica lotería mexicana, claro. Pero con personajes del Tío Abel, del programa del Tío Abel. Saldo Playita, ¿no? Saldo Playita, sí. Haciendo su chamo. Todos salen, la verdad. Así que si quieres esa lotería, ya la tenemos, ¿eh? ¿Mm? Y pídela tal cual. Yo quiero la lotería del Tío Abel también. Sí, cómo no. Ocho de tío con la promoción. Bueno, con el Acatlán de Juárez también. Hoy se va el rico combo del Acatlán de Juárez.

0: Y si lo dice bien clarito.
1: Cuando el sol se esté ocultando.
0: ¡Aluche! El de peluche. Y el de las luchas. Aluche informa. Hay reducción de carriles en la Madero. De la calle D a la calle G. De la calle D de dedo a la calle G de gato. Es en la Madero, reducción de carriles. Y además de la calle A a D, siguen trabajando con la carpeta asfáltica, pero hay una reducción de carriles. La reducción está de la calle D de dedo a la G de gato, por la Madero, para que se ponga trucha con la reducción de carriles. ¿Quién informa, tío? ¿Quién informa? Aluche, el de peluche y el de las luchas. ¿Cómo la? ¿Cómo la? Mira, ese mensaje de audio me gustó, mira, ese mensaje se le da.
2: Bueno, tío, pues apúntame a esas cinco promociones, tío.
0: A ver, échale, échale.
2: Catlán, los mejores tacos de todo el mundo mundial.
0: Ándale.
2: Amar el pescador, el viejo Cayucú.
0: Perfecto.
2: El de Pescado González, el Cinépolis.
0: Sí.
2: Ah, la lotería, tío.
0: ¡Lotería!
2: Esas cinco, tío, de tu sobrino, el Desmayito.
0: ¡Desmayito! ¡Acatlán de Juárez! ¡Lotería! Todos conocidos. ¡Lotería! Hoy nomás. Qué música para este día, ¿eh? Y ahí están las promociones. En un momento más, sacamos el ganador. Elegimos el ganador de la Catlán de Juárez con el Rico Combo, tío. Y mañana hay música en vivo en La Rumorosa, en Juan el Pescador.

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6: Buenos días, tío.
7: Yo le. Yo le.
6: Didi.
7: Venga, venga.
6: Me voy a estar con un negocio de Catán, saco el pescado González.
7: Sí.
6: Luego Cayuco, Salandeo.
7: Pescador.
6: Boletos para el cine.
7: Ajá.
6: En lotería con el tío.
7: ¡Lotería!
6: Pues estamos aquí escuchándote como todo el tiempo.
7: Ya está, gracias, gracias. ¡Lotería! ¿Cómo no? Sí se pone de modo, ¿eh? Lotería.
8: A ver, tío, ven, entonces apúnteme también la promo de la lotería.
7: También
8: tío,
7: lo anotamos, también lo anotamos en lotería. Oye, acá plan de Juárez para el día de hoy, para este fin de semana. Todo se me antoja, tío, todo. Es que todo está bien rico. Y después de las pachangas del fin de semana, lo esperamos en el Acatlán de Juárez.
9: Tío, anóteme también en la lotería, por
7: ¿también?
9: Favor.
7: ¡Lotería! ¡Lotería! Acatlán de Juárez, lotería. ¿Todos con lotería? Sí, claro.
9: Buenos días, tío.
7: Hola.
9: Habla Celeste Navarro para saludarte.
7: ¿Qué onda, Celeste?
9: Rico.
7: ¿Cómo estás, Celeste?
9: Hace calorcito, hace fresquito, hace
7: sabroso,
9: todo y hasta
7: sabroso,
9: fiesta.
7: Sabroso.
9: Yo quiero la lotería, tío. Quiero
7: lotería.
9: Participar para ganarme una.
7: Claro.
9: Espero tener suerte.
7: Vas a ver que sí.
9: Bye, bye.
7: ¡Lotería!
9: Bye.

0: Ay, procura mujer.
1: No reparo de lo que te haré.
0: Respuesta para Acatlán de Juárez, móchate, tío. La respuesta es: este fin de semana te esperamos con tu familia en Acatlán de Juárez. 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Sheila, vamos a la primera llamada. Vamos a la primera llamada. Sheila presenta primera llamada de Acatlán de Juárez. No te emociones, tío. El tío con trompetas, con fanfarras, eso para la llamada. Y ni lo pelan ni lo escuchan al tío. Pobre tío. Ahí se queda con la llamada en la mano, tío, porque nunca le contestan. Nunca le dicen, esta es, ¿no? Muy raro le contestan al tío. Ahí está la llamada al aire, esperando. Pero no, tío, no se debe suerte, tío. Sigue sonando. Suena. 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Y después de los pachangas de fin de semana, te esperamos en la Acatlán de Juárez. ¿Qué significa sin respuesta, tío? Sin respuesta significa que no te pelaron. Que no te hicieron caso. Ni modo, no importa. ¡Primera llamada! Se nos fue. 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
3: 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Enrique, pues, para el fin de semana, para hoy, bueno, para ahorita, lléguenle.

0: dice y así, ajá. Dime, Manuel, mira lo que anda cantando. Hoy. A mordida. Sí, cómo no. Como Juan el Pescador, la rumorosa, tío. Hoy hay karaoke. Hoy por la noche, de 8 a 12 hay karaoke en la rumorosa. 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No, estamos sobre la carretera, un ladito, claro. 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Uh-huh. Oye, ya tenemos la respuesta correcta, ¿verdad? De Acatlán de Juárez. Ya hicimos la primera llamada, no nos pelaron. Vamos a la segunda llamada. Sheila presenta segunda llamada y el tío sigue haciendo su circo con las llamadas y no lo pelan. No le contestan al tío. Ahí están las llamadas. Segunda llamada. Hola, hola.
1: Bueno.
0: Hola. ¿Me dice?
1: Hola, hola, tío.
0: ¿Me dice?
1: Mande.
0: ¿Me dice? Tengo, no, tengo
1: la
0: video.
1: Correcta.
0: Está, no, estamos en video. ¿Por qué me dijiste bueno, bueno?
1: Bueno, ah, ok.
0: Me viste, sí me viste, bueno, sí me viste. A ver, venga, respuesta correcta. ¿Sí la tienes?
1: Sí, claro que
0: venga,
1: sí.
0: Venga, venga.
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0: Perfecto.
1: En Calzada Independencia y Villahermosa.
0: Villahermosa.
1: Villahermosa, perdón.
0: Ajá, es Independencia y Villahermosa en la Nueva Esperanza. Ahí te esperamos, ¿eh? Con la familia, ¿eh?
1: Sí.
0: Y después de las pachangas, ¿dónde?
1: Muy bien.
0: ¿Después de las pachangas, dónde?
1: Después de la pachanga.
0: Ey.
1: ¿Cómo que?
0: Ya que cabe la pachanga, pues, ¿dónde vamos a los tacos? ¿A dónde?
1: A la Acatlán.
0: Pues sí, no hay otra, no hay otra. Es en la Acatlán de Juárez.
1: Claro. De todo el mundo mundial.
0: Es correcto, tienes toda la razón. Muchísimas gracias. Gracias. Oye, nomás dos llamadas aguantaron ahora. Dos llamadas nomás y se fue.

0: Fotonovela. 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Me pregunta un sobrino que si cómo está la onda con la información que dimos de la Madero. ¿Cómo no? La repetimos, claro. La de Lucho, ¿ah? ¿Sí? ¿Es correcto? A ver si me manda mensaje, no sé si es correcto la de Aluche. ¡Aluche informa! Es la circulación de la avenida Madero. Ajá. Es que estamos, como estamos retrasados con el internet, por eso tarda en contestar, claro. Ah, sí, sí es correcto, tío. Es lo de la Madero, claro, ahí está, bien dicho. ¡Aluche informa! Hay reducción de carriles por la Madero. De la calle D, de dedo, ajá, a la calle G, de gato. Uh-huh. Reducción de carriles de la calle D, de dedo, a la calle G, de gato, por la Madero. Y además, están poniendo carpeta asfáltica por la Madero de la calle A, uh-huh, A de Abel, claro, y hasta la calle D, uh-huh, de Dueñas. ¡Ah, qué colado, tío! De la A a la D, ajá, están poniendo la carpeta asfáltica, y la reducción de carriles está de la calle D, de dedo, uh-huh, hasta la G de gato. Ahí está la información. Aluche, el de peluche, informa. Juan el Pescador, lotería. Acatlán de Juárez, lotería. Lotería del tío Abel, claro. Vamos a hacer una llamada telefónica y vamos a que nos contesten ese grito. Ese grito es Juan el Pescador, lotería. Acatlán de Juárez, lotería. Y esa es la respuesta correcta, ¿eh? Vamos a hacer una llamada telefónica para regalar la primera, oficialmente, la primera lotería del tío Bede. Ahí está la llamada telefónica. Está sonando. Sheila presenta la primera llamada telefónica de la lotería. Uh-huh. Sheila, se me hace que no vamos a tener suerte. Se me hace que no. Nariz. No hay nadie. Aquí no hay nadie, tío. Y esa lotería se tiene que ir hoy, sí, como no, tío, la lotería. Uh-huh. Del tío Abel, está muy bonita la lotería, está muy, muy curada. Sí, la tenemos en Facebook, si quieren hay un video en Facebook para que lo ubiquen, para que lo busquen. Hola, buena tarde.
1: Hola, tío, buena tarde.
0: Buen día, no, tío, buen día. No son días, no es cierto, no son tardes, son días. Oye, mija, ¿no estás en sintonía, ma?
1: Sí, tío, lo que pasa es que cuando tú marcaste yo estaba en el baño. Ah, mira.
0: Ándale, rumorosa. Sí. Oye, ¿y tienes la respuesta? Sí. ¿Tienes respuesta de la lotería?
1: Sí. A ver, claro, la lotería.
0: Ajá.
1: Ah, carambas,
0: te gané. Te gané, no te la sabes. Te la voy a decir. Juan el Pescador, lotería. Acatlán de Juárez, okay, lotería.
1: Sí, ya.
0: No, pues ya te la dije, pues ya no se vale. Ya te la dije.
1: Ay.
0: Ajá. Pues me dijiste que no la sabías. Ni modo.
1: Pues es que
0: te la debo, no importa.
1: ¿Anda?
0: Te la debo, no le haces.
1: Pues ni modo, no.
0: Pues ni modo, sí me dijiste.
1: Por tener prendido la licuadora.
0: Ah,
1: por
0: ya
1: tener
0: ves.
1: Prendido todo eso, pues.
0: Gracias.
1: A ti, tío.

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Lorenita, ahí está, mira. 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

0: ¿Qué onda? Seguimos aquí en La Bomba con Nay en este viernes, ya qué bárbaro, viernesito, ya fin de semana, se respira, se siente el ambiente, buena música, buen clima, cotorreo, bombazos, de todo te traigo, ya sabes, aquí en La Bomba con Naye. Pues obviamente los pases para el cine tenemos el día de hoy, pase doble, así que ya sabes, manda mensajito para que participes y te puedas llevar este pase doble para Cinépolis, la capital del cine. ¿Cuál rolita quieres en este viernes alterado?
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9: ¡Ándale, chino!

Seguimos aquí en La Bomba con Ale. Gracias por mandar mensajitos de sus peticiones. La rolita que quieres que te ponga en este viernes, porque nuestra amiga Fabiola Díaz nos hizo una petición, mente en blanco. Así es, gracias Fabiola por estar aquí, ahora sí que en la sintonía de la mera mera, la dinámica. Un abrazote, excelente viernes para ti. Mira, iniciaste el día con la, ahora sí que con el pie derecho, con buena música, y tenemos chisme el día de hoy, porque mi pecho no es bodega, entonces vamos a cotorrear, pero antes vamos con esta rola.

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0: ¿Qué onda? Pues vamos a platicar. Fíjate que aquí en Mexicali están haciendo algo nuevo que se llama Verano Fest Cachanilla, que pues es como tipo, pues dicen que es como tipo si fueran las fiestas del sol, pero aquí en el verano, y pues la neta como que, pues el clima para empezar, yo digo, el clima aquí pues no se presta mucho, ¿no? Para este tipo de eventos, yo la verdad desconozco.
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0: Ese 2x1 y casi casi se llena, no se llenó, pero casi casi se llena. Lo que sí me dio como agüite, la neta, es que en la Isla de las Estrellas, que es parte de este festival, estaba un grupo que se llama Diferente Nivel. Dicen que estaba solísimo este concierto de este grupo, y digo, que pues qué mala onda, ¿no? Entonces siento como que sí les faltó difusión para este evento. Igual, pues cualquier cosa que estamos, cualquier cosa, pero sí, como que no, a lo mejor yo pienso que la fecha también no es muy conveniente, esta fecha, pero dicen que sí van a venir otros artistas, pues vamos a ver si se compone ahí el asunto. Oye, también cotorreando, fíjate que ayer pues que estuvo Gloria Trevi, sabemos que hace un super show, siempre saca con vestuarios, bailarines, show, su entrada. La verdad es que Gloria Trevi se la rifa, aparte todo el mundo no sabemos las canciones de Gloria Trevi. Estuvo muy padre, varios amigos conocidos anduvieron ahí, pero uno de los momentos icónicos, y que esto ya es nota de Mexicali, es que ahí estaba el exdirector del FEX de aquí de Mexicali, y pues que lo abuchean tú, que se acerca con Gloria Trevi como tipo, ay, para darle florecitas, algo así, porque no sé si la conozca o es fan, y fíjate que pues lo abucheó todo el FEX, dije, qué vergüenza, le estaban diciendo pues de todo, pero pues no sé, ahí vamos a ver qué sucede, porque sí estuvo fuerte la abucheada, dijeras tú, la abucheada, eso es un bombazo, la neta es que pues aquí en Mexicali, ¿tú crees? Sí, pues con lo que pasó, un bombazo, la neta, pero vamos a ver qué sucede, pero eso ya es nota, Cachanilla. Ahora sí que eso sonó más que todo el Verano Fest, ¿cómo se llama? Cachanilla Verano Fest, ajá, sonó más esa nota, sonó más, entonces vamos a ver qué sucede, a ver si pinta mejor este festival, porque ahorita pues nomás no hemos sabido qué onda, va a venir creo que Larry Hernández también, que tiene años sin venir aquí a la ciudad, vamos a ver, no va a venir el Commander, mija, va a venir el Luis R. Conríquez, creo que también, sí, si hubiera chilo, la neta, el Commander o alguien así de los del 2010, por ahí los corridos, ¿no? Sí, como que les faltó, pero bueno, ya saben, aquí tienen la mera la dinámica, si quieren alguna promoción de este festival, pues ya saben, tenemos paquetes baratos. Seguimos con más, 10:41 de la mañana.

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15: 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Y recuerda que tengo pase doble para Cinépolis. Ahorita voy a dar a los ganador, al ganador o ganadora de este pase doble. Recuerda que lo puedes usar cuando quieras, a la función que quieras. Vamos con más música y regresamos.

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Así como lo escuchas, ya sabes, 10:56 de la mañana, una rolita más y nos vamos.

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3: Gracias por escuchar en este viernesito La Bomba con Naye. Ya sabes, yo soy tu amiga Naye, sígueme en redes sociales como Naye La Bomba. Así me encuentras en redes y también sigue la página de La Dinámica, La Dinámica Mexicali en Facebook e Instagram. Te conviene porque todo lo que regalamos aquí, siempre cuando ya vamos a hacer entrega de las cortesías, los boletos, los premios, todo, pues sí pedimos como requisito que sigan las páginas, aparte de que ahí anunciamos ofertas también a veces, entonces, sí, no ofertas, o sea, regalos, dinámicas, para que pues también ahí aproveches y siempre estés viendo pues todo lo que hacemos aquí en la mera mera La Dinámica. Vamos a felicitar a Antonia Huerta, que acaba de ganar este pase doble para Cinépolis. Felicidades, disfruta de la función con quien quieras, ahí nos cuentas cómo te fue en el cine, que tengas excelente fin de semana, excelente viernes, te mando un abrazote y pues que, pues ya sabes, aquí estamos en la frecuencia de la fin de semana, excelente viernes, te mando un abrazote y pues que, pues ya sabes, aquí estamos en la frecuencia de la mera mera La Dinámica. Quédate en sintonía porque todo el día tenemos excelente programas en la frecuencia de la mera mera La Dinámica. Quédate en sintonía porque todo el día tenemos excelente programación. Excelente fin de semana para ti. Adiós.
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1: 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Así como lo escuchas, seguimos con más. Vamos a un corte y regresamos.
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5: Estas son nuestras noticias en el mundo. 1. Agentes del Servicio de Inmigración y Control de Aduanas tendrán presencia diaria en los estadios durante la Copa del Mundo, lo que ha generado temor en ciertos grupos. 2. Se estima que 45 millones de personas viajarán este fin de semana por Memorial Day, convirtiéndolo en uno de los periodos más caros para el turismo. 3. La Administración Nacional Oceánica y Atmosférica pronostica que se formarán entre 8 y 14 tormentas con nombre durante la temporada de Atlántico que inicia el 1 de junio.
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2: ¿Qué tal? Muy buenas tardes. Bienvenida a la generación inolvidable. Gracias a Dios, ya es viernes 22 de mayo.

0: ¿Me puede?
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1: Amigos, hoy vamos a hablar de algo que todos cargamos, pero que casi nadie sabe liberar. Y no solo son toxinas del ambiente, ¿eh? No es únicamente lo que comes, son emociones, memorias y tensiones que tu cuerpo ha guardado durante años. Si últimamente tú te sientes pesado, drenado, inflamado o desconectado, puede que tu cuerpo esté pidiendo una desintoxicación más profunda, una desintoxicación integral. Y para entender mejor, hoy nos acompaña la doctora Patricia Ramírez de Homecure Medical Center, un centro que opera bajo permiso sanitario de COFEPRIS y con profesionales debidamente acreditados, como la doctora Ramírez, con cédula profesional número 5415094. Amigos, ahí han estudiado cómo apoyar los procesos naturales del cuerpo para su equilibrio físico y también emocional. Cuando le das las condiciones correctas, pues vas a estar muy bien. Y para eso, pues le doy la bienvenida a la doctora Patricia Ramírez. Muy buenas tardes, doctora. ¿Cómo está?
2: ¿Qué tal, Larita? Muy contenta de aquí estar con ustedes y hablándoles de un tema muy interesante, que efectivamente cada enfermedad de nuestro cuerpo trae detrás un dolor emocional. Por ejemplo, te voy a decir, todos los pacientes que tienen problemas del hígado, hígado graso, colesterol alto, la vesícula de piedra, son pacientes que en realidad tienen mucho enojo y mucha ira. Todos los pacientes ansiosos, nerviosos, preocupones, tienen problemas digestivos, gastritis, colitis, estreñimiento. Todos los pacientes que traen un problema en la piel, literalmente se dice que la piel llora lo que el corazón no habla. Es decir, una emoción escondida detrás de cada enfermedad nos va a detonar un proceso ya sea simple como un agotamiento o algo tan complicado como un diagnóstico grave, como una diabetes, una hipertensión, incluso el cáncer, Barbarita. Entonces, sí es de vital importancia que tomemos en consideración esto, pero sobre todo que la medicina tradicional, desgraciadamente, no se ocupa de trabajar con las emociones, simplemente se encarga de apagar los síntomas. Y en Homecure Medical Center, nosotros somos especialistas en llevar en el equilibrio al cuerpo, tanto físicamente como emocionalmente.
1: Muy interesante todo lo que nos está platicando doctora Patricia Ramírez, las emociones. Y pues voy directo, es verdad, hablando de las emociones, que el cuerpo recuerda lo que la mente intenta olvidar, aunque uno diga, no, yo ya no guardo rencor, no, yo ya no me da coraje. ¿Es cierto que la mente intenta olvidar lo que, pero que no?
2: Definitivamente, sí, lo que tu cuerpo dice, tu cuerpo habla, lo que tu boca se calla. Por ejemplo, los pacientes que son hipertensos, es mucho enojo guardado. Y aunque tomen la pastilla, aunque hagan ejercicio, tomen alimentación saludable, su presión no se controla, a pesar de que estén con un especialista, no se va a controlar porque detrás de todo esa hipertensión hay una emoción guardada que es un enojo. Nosotros en Oncure tenemos un tratamiento específico para controlar y regular las emociones y mejorar la función de tu cuerpo. Es decir, cada paciente nos va a decir qué es lo que pasa en su sistema. Por ejemplo, nosotros con la homeopatía nos encargamos de trabajar con las emociones, pero la homotoxicología se encarga de desintoxicar tu cuerpo, es decir, estabilizar la presión, controlar tu glucosa, hacer que tus órganos trabajen eficientemente y quitar el detonante, esa ansiedad, ese enojo, esa tristeza, ese miedo que te está atacando, que se está representando en un malestar físico. Nosotros, en nuestros tratamientos en Homecure Medical Center, tenemos ese tratamiento específico para mejorar. Cuando tú equilibras tu mente, tus emociones y tu cuerpo comienza a sanar, es decir, todas las enfermedades tienen reversa, siempre y cuando atiendas estas dos funciones principales. Y en Homecure Medical Center tenemos esos tratamientos para ayudarte a recuperar tu salud.
1: O sea, doctora Patricia, que muchas personas están tratando de curar síntomas físicos cuando el origen es emocional.
2: Así es. Tu glucosa nunca se va a controlar si no trabajas esa situación de dulzura, que sientes mucha amargura en tu cuerpo, en tu vida, tu cuerpo te lo va a hacer con dulzura, eleva el azúcar. Esas piedras no se van a deshacer si no quitas ese enojo y esa ira que está detrás de ese proceso de inflamación. Bueno, mucha gente dice, yo no quiero estar enojado, no quiero estar triste, no quiero estar deprimido. ¿Por qué, a pesar de que no quiero, mi cuerpo sigue dándome esas señales? Porque hay un desequilibrio en el sistema. Tanto tu tiroides, tu sistema digestivo, tu sistema inmunológico están alterados. La tiroides maneja el tiempo que son las emociones. Entonces, cuando esas emociones sobrepasan, tu tiroides se afecta y tu metabolismo se pone lento. Y ahí aparece ese insomnio, ese cansancio, ese dolor, ese problema digestivo. Entonces, ¿qué tenemos que hacer nosotros en Oncure Medical Center? Trabajar con cada uno de los órganos y sistemas de tu cuerpo y darte homeopatía para que tus emociones se regulen. Es decir, tu cuerpo y tu glucosa van a controlarse, tu cuerpo y tus emociones y tu presión van a estabilizarse, ese dolor de esa fibromialgia, esa alergia que está atacando tu cuerpo, se pueden revertir. Siempre y cuando busques al especialista correcto, y eso es lo que nosotros hacemos en Oncure. Muchos de nuestros pacientes vienen de haberse atendido con muchos especialistas, dice, tomo la pastilla, tomo la dieta, hago ejercicio, mi presión no se controla, mi glucosa no mejora, mi estómago nunca se arregla, mi sueño nunca se mejora también. Pues, ¿por qué? ¿Qué pasa? Pues porque hay una emoción detrás escondida. 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
1: 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Y doctora Patricia, pues en Oncure, que se realiza un protocolo de desintoxicación emocional y física, como usted lo ha estado platicando, ¿para quién es este proceso? ¿Es para todas las personas o hay excepciones?
2: Sí, este protocolo de atención es para ti que me estás escuchando, que traes un cansancio de tipo crónico, que traes una emoción atorada, porque todo mundo sabemos, Bárbara, cómo emocionalmente nos sentimos, si estamos tristes, si estamos enojados, si algo nos preocupa. Tus emociones se van a reflejar un proceso de enfermedad en un promedio de 3 a 5 años. Así que si traes un problema emocional que ya se está repercutiendo en tu parte física, cansancio, dolor, agotamiento, incluso alteraciones en la glucosa, en la presión, para ti es este propósito y este diagnóstico. 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
1: 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Doctora, quiero hacer a ver, usted corríjame, ahorita con todo lo que nos ha estado platicando, yo me imaginé como si fuéramos, pues somos una computadora humana, ¿no? Pero con alma, vamos a decir, voy a hacer la comparación, no sé si esté bien o no, usted corríjame. Es como cuando al celular o a nuestra computadora, pues ya no nos está funcionando, ¿no? Que dicen, ay, es que se congeló, ay, es que no, es que ¿sabes qué? Está muy saturado, hay que darle una limpieza, hay que reiniciar para que pueda trabajar normal. ¿Es algo así? O al menos así yo lo capté, nuestro cuerpo.
2: No pudiste haberlo dicho mejor, Barbarita. Efectivamente, nuestro cuerpo es como una computadora y esa computadora es el cerebro que maneja todo nuestro sistema. Llega un momento que se satura por esas emociones no expresadas y entonces pierde su equilibrio y comienzas a enfermar. Es el mejor ejemplo que pudiste haber dado. Entonces nosotros, simplemente ahorita que nos están escuchando, Barbarita, pregúntense en este momento, ¿qué me está diciendo mi cuerpo que mi boca no pudo expresar? ¿Una migraña, una inflamación en el estómago, una niebla mental, una presión alta? ¿Qué te está diciendo? Simplemente escúchalo, y si lo escuchas, lo puedes traer con nosotros a un Cure Medical Center para interpretar esas señales, pero sobre todo, darte el tratamiento para trabajar de una manera integral, tu mente, tus emociones, pero sobre todo tu cuerpo, no como la medicina tradicional. Nosotros abarcamos todo el contexto del paciente, no solamente se trata de dar pastillas y apagar los síntomas, se trata de buscar la raíz, y en eso somos especialistas.
1: Ya escucharon a la doctora Patricia Ramírez, amigos. Tu cuerpo no está roto, solo está cansado de cargar lo que ya no te pertenece. Y cuando lo liberas, pues vuelves a ti. 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Doctora, me gustaría, para despedirnos, que nuevamente repitiera la promoción e invitar a la gente a que se comunique.
2: Sí, Barbarita, este estudio va a ser gratis para las primeras 15 personas que se comuniquen al 686-693-3811. Este estudio nos va a decir qué es lo que pasa en tu cuerpo, tanto físicamente como emocionalmente, es decir, buscar la raíz y el desequilibrio que te está llevando a enfermar. Así que aprovecha la promoción, hazte el estudio, hazte una revisión. Es como el carrito, hay que llevarlo a mantenimiento. 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
1: 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Gracias, doctora Patricia Ramírez, que tenga un bonito fin de semana.
2: Cuídense mucho y escuchen a su cuerpo, ¿qué está diciendo en este momento?
1: Gracias.
2: Bye.
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0: 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En un día como hoy, amigos, un 22 de mayo, pero del 2016, muere la actriz y comediante Leonorilda Ochoa, recordada por su papel de la Pecas, ¿se acuerdan? En la serie de televisión Los Beverly, de Peralvillo, junto con su marido El Borras. Ella participó pues en varias telenovelas, también en obras de teatro y películas. Nació un 30 de octubre de 1939. En un día como hoy, amigos, de 1946, se estrena en París la película Pinocho, una producción de Walt Disney basada en el famoso personaje creado por el escritor italiano Carlo Lorenzini, mejor conocido por su seudónimo de Carlo Collodi. Pinocho, este cuento que pues todos los que fuimos niños, todos los de la generación inolvidable, recordamos, sobre todo cuando nos decían: y estás diciendo mentiras, mira cómo te está creciendo la nariz, igual que Pinocho. Y hablando de mentiras, amigos,
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0: 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Saludos a María Rojas, también saludamos a Irma Ruiz, a Laura Palomino, Rosa Argáez, Manuel Bermúdez, un saludo para Erika Saldaña, Sarita Durazo hasta Ensenada, un saludo a Alejandrina Somoza también. Gracias por acompañarnos, amigos. Y fíjense que en mayo, precisamente en mayo, pero de 1984, se estrena la película Indiana Jones y el Templo de la Perdición. Esta película que pues fue protagonizada por Harrison Ford, tuvo un presupuesto de 28 millones de dólares y recaudó 333,107,271 dólares. ¿Qué tal, eh? Se convirtió en la tercera película más taquilla.
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0: Saludos a Juan Carlos Amparo, dice ya, a todo su equipo que nos escuchan acá en el ayuntamiento. Fíjense que yo decía, bueno, ¿por qué al WhatsApp no me llegan mensajes? Pues resulta que no traía crédito. Ya le puse crédito. Saludos a Silvia, que nos escucha en el poniente de la ciudad. Silvia, fíjate que esa canción me marca error. Te prometo que la voy a volver a conseguir. Entonces, por favor, alguna otra de Valeria Lynch, con mucho gusto. Saludos también a Juan Carlos Orozco. 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
0: 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Nos vamos a ir con más música, amigos, pero antes, una mamá de la generación inolvidable, porque estamos en mayo, en junio va a ser para los papás, que no se haya ganado una tarjeta de regalo cortesía de Finitas Pastelería. Mándeme un WhatsApp al 336-8023 con sus datos. La primera que me llegue que no se haya ganado una tarjeta de regalo cortesía de Finitas Pastelería se lleva la tarjeta de regalo de esta semana. Una mamá de la generación inolvidable.
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0: Saludamos
20: generación.
0: A Juan Carlos con este tema. Te basta al ayuntamiento.

también tenemos un boleto doble para el cine. 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

0: A ver, aquí ya tenemos a la persona, a la mamá ganadora. Vamos a meter el audio. Déjenme meter el audio. Es este.
1: Hola, buenas tardes. Soy Soraya, soy mamá inigualable. Quiero participar.
0: Mamá inolvidable. Muy bien, Soraya Sánchez. Para que me mandes, por favor, el número de teléfono. Ya me mandó el correo. Muchas felicidades a Soraya Sánchez, que se ganó la tarjeta de regalo cortesía de Finitas Pastelería. Y los boletos, el boleto doble se lo ganó Sobeida Costa Contreras. Para que vengas a recogerlo, Sobeida, si no alcanzas el día de hoy, bueno, el lunes, en la próxima semana, de 9 de la mañana a 3 de la tarde. Ahorita voy a pasar tus datos, Sobeida Costa. Gracias a Gaby. Ya se lo ganaron, Gaby. Saludos. Ya se lo ganaron. Se lo ganó Soraya. Muchas gracias.
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6: Estas son nuestras noticias en el mundo. 1. Agentes del Servicio de Inmigración y Control de Aduanas tendrán presencia diaria en los estadios durante la Copa del Mundo, lo que ha generado temor en ciertos grupos. 2. Se estima que 45 millones de personas viajarán este fin de semana por Memorial Day, convirtiéndolo en uno de los periodos más caros para el turismo. 3. La Administración Nacional Oceánica y Atmosférica pronostica que se formarán entre 8 y 14 tormentas con nombre durante la temporada de Atlántico que inicia el 1 de junio.
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¡Yepa, yepa, yepa! ¡Pancho Villares, presente! Para todos los pelones y presentes, va dedicada esta canción.

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11: Atento aviso a la opinión pública. 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
3: Estas son nuestras noticias en el mundo. 1. 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Se estima que 45 millones de personas viajarán este fin de semana por Memorial Day, convirtiéndolo en uno de los periodos más caros para el turismo. 3. La Administración Nacional Oceánica y Atmosférica pronostica que se formarán entre 8 y 14 tormentas con nombre durante la temporada de Atlántico que inicia el 1 de junio. ¿Quieres saber más noticias? 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

ya media tarde de este viernes. ¡Ah, tío! Se espera algo de vientos, ¿eh? Esos vientos ensucia carros, ensucia banquetas y cosas de esas, ¿eh? Bienvenidos.

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1: ¡Bienvenidos! 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Viene algo de viento más tardecillo, ¿eh? Le va a soplar. Sopla viento.

ofrecedoras de amor. Ándale. El pajarillo, mira. De balcón en balcón, vendedora de amor. Mira. Mira, Napoleón. Ándale.

0: están de camino ustedes, tío.
1: A ver.
0: Piel de ángel.
1: Ajá.
0: Cama y mesa.
1: Ándale. Gracias, tío. Cama y mesa. Cama y mesa es de Roberto Carlos, ¿eh? Ajá. De Roberto Carlos. Está escuchando, es del brasileiro Roberto Carlos. ¿Cómo no? 201-1499. Mensajes de audio,
2: tío, tío, tu sobrino el Vic aquí, hombre.
1: ¿Qué onda, Vic? ¿Qué onda, Vic? Buenas tardes. Bien, gracias a Dios, bien.
2: Apúntame en todas las promos, en todas.
1: Dale.
2: La House,
1: perfecto.
2: El
1: Acatlán.
2: González.
1: Ajá. Acatlán.
2: Acatlán.
1: Ándele.
2: Los tacos de la Acatlán.
1: Esa se va hoy. Hoy se va esa.
2: La House.
1: Juan el Pescador. Juan el Pescador. Ajá. Simón.
2: Y ponme una rolita ahí de Leonard Richie.
1: ¿De cuál te quedaron?
2: Leonard Richie.
1: ¿Cuál?
2: Hay una romanticona.
1: Ándale. Hello.
2: Saludos, tío, saludos.
1: Así se llama esa. Hello.
2: Para el Santi.
1: Así se llama. Hello. Sí, se llama Hello, Hello. O no más, tío. Esa también es de Leonard Richie, esta se llama You Are, esa. Es de Leonard Richie. You Are.

0: dice nada. Juan el Pescador, nada. ¡Ajá! ¡Ea! 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Mira cómo me tienes, tío. Mira cómo me tienes. Ese también es del Lionel Richie, ¿va?
1: Sí, cómo no.
0: Ese es de Lionel Richie. Sí. Y también se llama You Are. ¡Ja! Casualmente, el Lionel Richie tiene una canción de You Are, como esta, como de Napoleón.

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con limón y chile. ¿En bolsita de plástico o en vaso? Como los quieren los elotes. Con limón y chile. ¿Qué ole? 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Les marco y me contestan correctamente. 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Bueno, y dos toros.

0: Hoy en Napoleón Belón.
1: No, anótame la lotería. Ándale. La gran lotería.
0: Lotería.
1: Lotería.
0: Lotería.
1: Gracias, tío.
0: Así se dice, ¿eh? Acatlán Lotería. Juan el Pescador Lotería. Es un juego, es un juego, la verdad.
2: Hola, hola, tío. A ver, muy buenas tardes.
0: Hola.
2: A tu sobrina Gaby.
0: ¿Qué onda, Gaby?
2: ¿Puedes anotar, por favor, en todas las promos?
0: Claro.
2: En Juan el Pescador,
0: el
2: La Casa del Zarandeado, los riquísimos y únicos tacos que son de Acatlán.
0: Hoy se va.
2: Tacos de pescado González.
0: También, qué rico, ¿no?
2: Muchas gracias, tío.
0: A ustedes.
2: Buenas tardes y feliz fin de semana.
0: A mí, ¿quién me agradece si esas personas que ponen la música? A mí, ¿quién me agradece? Nada. El agradecimiento es para usted, la verdad. Rosa, rosa, rosa.
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1: Hoy se va la promo de Acatlán de Juárez. 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Oye, más.

0: puede ser. Nada y nada, dice, puede ser mi gran noche, no te aseguro que fuera, ¿no? Puede ser mi gran noche, eso sí, mi gran noche con el vivo de Linares.
1: Qué onda, tío?
0: ¿Qué huele?
1: Buenas tardes, ¿cómo anda? ¿Cómo
0: gracias
1: anda,
0: a Dios, bien.
1: Andamos trabajando, tío.
0: ¡Qué bueno!
1: Andamos trabajando en Uber, tío.
0: Uber, Didi.
1: Pongo una canción, tío.
0: ¿Cuánto?
1: Carta de Néstor.
0: Carta de Néstor. Puede, claro. Hola, carta de Néstor.
1: Para todas las promos.
0: Dale.
1: Juan el Pescador.
0: Acatlán.
1: Acatlán.
0: O sea, va Acatlán de Juárez ya.
1: Tacos de Pescado González.
0: También, ya, la semana
1: y
0: que entra.
1: En todas. Saludos, buen fin de semana.
0: Oye, eso no se pasa en todas las demás, en todas, en todas. Sí, ¿qué vale? Bonito
2: viernes.
0: ¿Y el gallo?
2: Habla tu sobrino Margarito.
0: ¿Y el gallo Margarito dónde está?
2: Acá Atlán, tío.
0: Hoy se va.
2: Juan el Pescador.
0: Sí, claro.
2: Cayuco.
0: Sí, cómo no.
2: La de la Casa de Zarandeado.
0: También.
2: De Combo Tanero.
0: También.
2: Juancita House.
0: Sí, cómo no.
2: Boletos de cine y también para la lotería, tío.
0: ¡Lotería!
2: Para ti, para todos los...
0: ¡Acá Atlán!
2: Para mi hija Alexia.
0: ¡Lotería! Juan el Pescador. ¡Lotería! ¿Para jugar lotería? ¿Cómo no? Para entretener a jugar la lotería. Es una lotería real, ¿eh? 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Quiero...

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0: ¡Ay, amor de hombre! Puñal, dice. Dice, amor de hombre. Puñal.
1: ¡Ea, tío!
0: ¡Yo volé!
1: Feliz tarde de viernes, tío.
0: ¿Qué onda?
1: Un abrazo para ti y los primos.
0: Igualmente.
1: Tío, una rolita.
0: A ver.
1: De Camilo Sesto.
0: ¿Se llama?
1: ¿Cómo? Piel de ángel. Apúntala, tío, para la fila. Tío,
0: venga.
1: No te hagas pato.
0: Cuac, mochilas.
1: Saca las promos, tío.
0: Saca las promos.
1: El zarandeado, el malecón
0: botanero. ¡Acatlán!
1: Tacos de pescado González.
0: ¡Lotería!
1: Areli Pastelería.
0: También.
1: Boletos del cine, tío.
0: Y ¡Lotería! Ajá.
1: Los mejores tacos con la señora Papa.
0: Y sí.
1: Tío, excelente tarde.
0: ¡Lotería!
1: Saludote, cuídate.
0: Gracias. ¡Lotería! ¡Qué buena! Ahí está, también tengo promoción de lotería, ¿eh? El juego mexicano, lotería. Mira el papi. El papi de mis sobrinas, ¿eh?

en mi corazón. El papi. El papi de ustedes, claro. Pues sí, ¿nosotros qué? Nada, nosotros no. De la chamaca, ¿no? El papito chulo de la chamaca, como no. Ay, ay, ay. Qué buena rola, ¿eh? Lorenita, muchas gracias, mija, por esta rola, ¿eh? Vale la pena escuchar esto en esta tarde de viernes. Hoy está la promoción de Acatlán de Juárez. Un rico combo de Acatlán de Juárez. ¡Móchate aquí!